Recibimos esta noche romántica con la música de Ricardo Acosta, Mentiría. Son las 7:07. Aquí está Bésame, te enamora, para acompañarte mientras estás tranquilo, disfrutando en tu casa, en tu lugar de trabajo. Si vas conduciendo, súbele un poco. Aquí está Bésame, te enamora, para ponerle música a esos bellos recuerdos.

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0: 7 de la noche con 22 minutos, estás con Bésame, te enamora y prepárate porque este fin de semana tenemos un plan maravilloso para ti, para tu familia, para ustedes que quieren conseguir ese sueño de tener casa propia. 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

0: 7:30 PM en Bésame Te Enamora, las grandes historias de amor merecen ser recordadas con la misma intensidad con las que se vivieron, y para eso está Bésame Te Enamora, para ponerle música a esos bellos recuerdos, a esos amores que nos enseñaron tanto. Continúan los éxitos, es la hora de escuchar la música de Roberto Carlos, Cóncavo y Convexo.
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1: 7:41, no hay distancia que un buen clásico romántico no pueda acortar, y con Bésame te enamora, esa tristeza que de pronto tienes, logras aliviarla con los clásicos inolvidables que disfrutas a esta hora en la noche romántica con Bésame te enamora. Llega Lorenzo Antonio con su clásico El amigo es en Bésame.

En Bésame te enamora, son las 7 de la noche con 48 minutos. Los clásicos inolvidables te acompañan las 24 horas del día. De fondo escuchamos a Magneto. La puerta del colegio se llama este gran clásico inolvidable que está aquí para recordarnos lo importante que es amar. A ti que estás conectado con nosotros desde muy temprano, pues un gran abrazo. Bésame te enamora y te acompaña en este jueves romántico.

Amor mío, la tierra más fértil no la hemos sembrado todavía. La más verde primavera todavía no ha llegado. No hemos encontrado todavía el tesoro más grande ni el camino más corto. La más hermosa canción aún no la hemos cantado. Ni hemos comido todavía la fruta más madura, ni hemos bebido el mejor de los vinos. Y estoy seguro que las palabras más dulces que tenemos para decirnos todavía no las hemos dicho. No te vayas entonces, quédate. Quédate conmigo y esperemos juntos los días más felices que todavía no hemos vivido.

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1: Bienvenidos a este nuevo bloque de canciones de éxitos en Bésame te enamora. Ya son las 8:06, dirige el programa Mauro Moreno, les acompaña Julián Mazuera.

Y después de que nos hacen sufrir, nos hacen llorar o sentimos que el corazón se partió en mil pedazos, nos hacemos esta misma pregunta: ¿por qué es tan cruel el amor?

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1: Una canción del año 1969. Que seas feliz. Suena en Bésame a las 8:28 minutos.
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300-874-6077. Liliana me reporta a sintonía a esta hora. Liliana González, un abrazo. Mauricio Arias también me dice por acá: Julian, yo escucho Bésame porque me enamora.

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Y es que aquí estamos, en la mañana, en la tarde, en la noche, o en cualquier parte del mundo a la hora que sea, Bésame te enamora y te acompaña.

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Una canción que salió en dos versiones, una en 1989 del álbum ¿Por qué será? Y en 1990 reaparece en el álbum El cariño es como una flor. Mi vida eres tú, Rudy La Escala en Bésame. Perdona.

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1: 308-74-6077. Alex Gómez desde Arauca Caldas está reportando sintonía. Julie Andrea desde Minitas me dice: hola Julian, yo escucho Bésame Porque Me Enamora. Y Mercedes Sánchez desde Villa Carmenza, también en sintonía de Bésame.

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1: Ya son las 10:05 en Bésame te enamora y te acompaña. Dirige y programa Mauro Moreno. Les acompaña Julián Mazuera con canciones inolvidables. Pasaba Leodán, Rabito, Veo en Camino, música de Maná, de Manolo Galván. Pero antes, Mari Trini, aquí en Bésame.
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308-74-6077. Liliana Cardona desde Fátima está reportando sintonía. Valentina Henao también en el mismo barrio me dice: yo escucho Bésame porque me enamora. Y Alba Luz Montoya desde el Bajo Cervantes. Lo mismo que a esta hora Juan Ramírez desde Minitas. Un abrazo grande.

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1: A veces, la vida pesa y olvidamos cómo iluminar el rostro. Pero hoy es el momento perfecto para reencontrar la alegría. Regálate una pausa. Siente la música de Bésame, te enamora y deja que tu corazón recuerde cómo volver a sonreír. Música inolvidable que suena en Bésame a las 10:24 minutos. Bésame, te enamora y te acompaña.
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0: Momento de escuchar a Camilo Sesto y esta canción que se llama Jamás. Ya son las 10:36 minutos en Bésame, te enamora y te acompaña. Antes sonaba José Luis Perales y en camino la inglesita Janet, aquí en Bésame.
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0: 10:53 minutos en Bésame.
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0: Iniciamos este nuevo bloque de música de éxitos en Bésame Te Enamora. Dirige y programa Mauro Moreno. Yo soy Julian Mazuera. Estoy en Bésame.
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1: Una de las grandes divas de la balada, hablamos de Tormenta y esta canción, Si Fuera Como Ayer. Clásico sonando en Bésame.

Florencia Vicenta de Casillas Martínez Cardona, el nombre completo de Vicky Carr y la canción Discúlpame, una canción del año 1980 del álbum Y el amor canta en español. Y está sonando aquí en Bésame, te enamora. A pasar.

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1: Un saludo para los guardas de seguridad, ellos andan en sintonía con Bésame. También saludo para mi gente en las ventanillas, en los estanquillos, en las rapitiendas donde trabajan toda la noche. Gracias por oír Bésame te enamora. ¿Qué tal esta canción? Ricardo Semillas, una canción de Ana y Jaime, y suena a esta hora en Bésame te enamora. Ricardo.

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0: Miriam Raquel Hernández Navarro nació en Santiago de Chile en 1965. 55 años tiene actualmente y esta canción de 1994 se llama Ese Hombre y suena en Bésame.
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Dirige y programa Mauro Moreno, mi nombre es Julián Mazuera y hasta este punto les acompaño. Vienen canciones inolvidables, mañana 6:00 a.m, Bésame en la Mañana. Que

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Manizales, Colombia y el mundo, muy buenos días. Es el inicio de este nuevo viernes a través de Bésame, Te Enamora. Estás recibiendo todo el cariño y el sentimiento de estas canciones que están llenas de historia, llenas de...

0: Aquí estamos Jaco y Alexis Flores Jaramillo presentándote Bésame en la Mañana. Mauro Moreno dirige y programa y nosotros estamos aquí para acompañarte a iniciar el nuevo día con información, el tema del día, la reflexión del padre Luis Fernando Yepes Acevedo y todo lo que tiene que ver con el inicio de este nuevo día, además con información supremamente importante. Hoy inicia Expo Vive 11, 12 y 13 de septiembre. Nos vemos en el Centro Comercial Mall Plaza para que conozcas los mejores proyectos de vivienda que hay en nuestra bella ciudad de Manizales, porque entre todos juntos vamos a reconstruir nuestra ciudad. A esta hora saludamos a Arboleda, un corregimiento del municipio de Pensilvania, ubicado en el oriente del departamento de Caldas, a unos 1.600 metros sobre el nivel del mar. Se sitúa al norte de la cabecera municipal de Pensilvania y es conocido como el balcón natural de Caldas, rodeado de imponentes montañas, ríos cristalinos y paisajes cafeteros. Para los oyentes que tenemos en Arboleda, corregimiento de Pensilvania, pues un gran abrazo. Aquí estamos acompañándolos desde la emisora que llega directo a tu corazón. Aquí estamos para compartir esos clásicos inolvidables. Mauro Moreno dirige y programa y ustedes nos pueden acompañar a través del 300-874-6077. 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El amor propio es el primer paso hacia la libertad.
1: Hola, Alexis, mi familia Bésame Enamorada, buenos días. Y sí, y es que el amor propio no significa sentirse superior a los demás, sino aprender a reconocerse, a respetarse y cuidar de uno mismo. Cuando usted entiende lo que vale, deja de aceptar lugares donde constantemente tiene que demostrarlo. Y ahí comienza la verdadera libertad, en poder elegir lo que le hace bien, soltar lo que le hace daño y caminar en paz sin depender de la aprobación de nadie. Así que no lo olvides, el amor propio es el primer paso hacia la libertad.
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1: Buenos días. Es una mañana perfecta de viernes. Fin de semana con Bésame Te Enamora. Está bastante nublado, Alexis.
0: Uy, qué día tan bonito se veía así, Jaco. Es que acabamos nosotros de llegar y no estaba así. Allá la 23 se ve completamente nublada.
1: Bendito sea Dios. Después de tanto calor, una mañana como esta se refresca, llega al alma. Y canciones como esta sé que te encantan, de Emmanuel, El Día Que Puedas. Bésame. Ahora me...

0: Mañana de viernes 11 de septiembre, bienvenidos con Bésame Te Enamora. 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

0: Qué buena canción de Posdata, se llama Ingrato Amor, porque el amor también es ingrato. El amor no es perfecto como nosotros creemos que lo es, o mentiras. El amor sí es perfecto, los que no somos perfectos somos nosotros, los seres humanos, que no sabemos amar. Y es que, ¿quién dirá en el mundo que sabe amar? Solo Dios, ¿no?
1: Sí, porque uno está muy enamorado, hace las cosas bien y después dice, no, no me está funcionando. Entonces, es que yo no sé querer, yo no sé amar, yo no sé entregarlo todo. Hay cosas tan complicadas en el amor, Jaco.
0: Mire, la definición más certera de amor la tiene la Biblia y dice Pablo, sí. El amor no engaña, el amor no miente, el amor no hiere. Si a usted lo engañan, si a usted le mienten y si a usted lo hieren, déjeme decirle que eso no es amor. Pero es que es muy difícil, porque si algo tenemos los seres humanos es que le hacemos daño a la persona a cual más amamos y herimos sin querer.
1: Sí, claro, Jaco, muchas veces pasa, uno es muy tranquilo con cosas del amor muchas veces, uno se deja llevar y dice, no, pues ya lo tengo todo, está a mi lado. Y se relaja.
0: Ya son las 6 de la mañana con 16 minutos. Este es el clima de Manizales, el clima que nos encanta. Un clima fresco donde se ve la neblina, donde no está lloviendo. No, qué bendición. Días no, así, me alegran.
1: No se ve el sol por ningún lado, Jaco, a esta hora.
0: A mí me gustan más los días así, sí, que los días sí, calurosos.
1: Sí. A mí los días grises también me gusta mucho, con solecito, por no estar por allá paseando de pronto.
0: Para estar en Santa Águeda, ¿cierto? Ay, de resto. Ay,
1: sí, claro, en la costa, por allá en pantaloneta y en chanclas.
0: O para irse ustedes, no sé, para algún lugar del mundo. Venga, sí. Hay cosas que solamente hacemos los colombianos y uno reconoce a su tribu, a su manada, sea donde sea que esté, ¿cierto?
1: Cierto que sí, uno llega a algún lado y sabe que es colombiano por ciertas cosas que hace, por ciertas cosas que dice, por cómo actúa.
0: O usted ve a una persona, ajá, y usted dice, no, ese no es colombiano, ese no es de acá.
1: Uno lo nota inmediatamente.
0: Claro, claro, por ejemplo, usted, mire.
1: Y si hablan de uno lo identifica.
0: Yo alguna vez viví en un país que no fue Colombia, un país latinoamericano, ¿cierto? Sí. Y yo reconocía muy fácil a los colombianos.
1: ¿Por qué?
0: Yo no sé, pero es que yo sabía quién era colombiano, eso se veía.
1: Yo creo que en la ropa, pues y cuando hablan, pues ya ahí sí se delata,
0: ah, obviamente. Ah, sí, no, pero no tenían que hablar. Un día entré a un restaurante, sí, ¿cierto? Y vi a un muchacho echándole el queso al chocolate.
1: Colombiano.
0: Eso allá no se ve.
1: Positivo para colombiano.
0: Positivo para colombiano, ¿cierto? Sí. Normalmente en ese país donde yo estaba, porque es una zona costera, la gente anda en pantaloneta, sí, y en chanclas. Sí. Y yo veía por allá a alguien con jean, con tenis, y lo veía así como, ¿cómo lo digo? Como así como medio gomelito, sí, no sé. Sí. Positivo para Colombia.
1: Otro colombiano.
0: Claro, me hice ahí esperando a ver que hablara alguna cosa. ¿Oíste vos, parcero? Y es que
1: inmediatamente se delató. En cualquier ciudad del mundo, a los pocos días de llegar, ya habrán localizado los colombianos la tienda donde se reúne la comunidad para parcharse con ellos, como se dice. ¿Cómo se dice, cierto?
0: Sí, sí. Y aparte, por ejemplo, en Europa, sí, dicen que el colombiano lo reconocen en el olor. Usted
1: huele rico, sí.
0: ¿Usted a qué cree que dicen los europeos que huelen los colombianos?
1: Ah, qué rico, a café, no sé, ¿a qué dicen?
0: Que a leche, ¿sí? A leche tibiecita.
1: ¿Y por qué?
0: Ah, que olemos a leche. Uh-huh. Eso dicen ellos.
1: Vea, pues.
0: Sí, entonces, por ejemplo, ¿usted cómo reconocería a un colombiano?
1: Un colombiano, ¿no? En la forma de hablar, sí. En
0: no, pero si no, no, porque si habla, pues ya
1: ah,
0: sabemos.
1: No, pues si habla, no, si uno se da cuenta, bueno, con la ropa, con lo que está comiendo. Bien, bien vestidito, bien organizadito, bien motiladito.
0: Ah, por lo menos en este país donde yo estaba, sí, como le digo que hacía mucho calor, bueno, la gente se ponía en la moto, sí, se ponían de esos cascos que son así como tipo vacinillitas, sí, que sí, solamente sí, cubren arriba,
1: hacia arriba, sí,
0: porque allá no hay tanta restricción como, ajá, acá con los cascos, sí, y allá usted al colombiano sí lo veía con su super casco puesto,
1: bien puesto,
0: y es que yo no sé, es que uno sabía quién, no sé, es que uno conoce, o será porque uno es colombiano, uno reconoce así a su tribu, a su manada, esté donde esté,
1: uno conoce los, no, de uno.
0: Y yo iba caminando por la calle y, sí, y alguien de la nada, paisa, ¿qué? ¿Cómo vamos?
1: de una lo notan a uno. Por eso hoy queremos preguntarle a los oyentes que están aquí en Colombia y a los que están fuera del país, ¿cómo se reconoce un colombiano en el mundo? Nos pueden contar ya mismo a través del 300-874-6077. Tema del día para hoy viernes a través de Bésame Te Enamora. ¿Cómo reconoce usted un colombiano en el mundo? Cuéntenos.
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0: 6 de la mañana con 20 minutos. ¿Cómo reconoce usted a un colombiano en el mundo? Escuchemos a Amanda Miguel.

0: Increíble la voz de Amanda Miguel, qué buena melodía. ¿Dudas? Ya son las 6 de la mañana con 24 minutos y hoy tenemos un tema del día.
1: Hoy estamos hablando con todos los manizaleños, con los colombianos, con toda la gente del mundo. ¿Ustedes cómo reconocen? Porque tenemos oyentes que no son colombianos también, Jaco. Hay oyentes venezolanos, tenemos mexicanos, europeos. Entonces queremos que ellos también nos cuenten cómo reconocen un colombiano en la calle donde ustedes estén.
0: ¿Usted cómo reconoce un colombiano en el mundo? Y es que no es tan difícil, la verdad es que no es tan difícil.
1: Somos muy, ¿cómo se dice? Pintorescos.
0: Sí, es que no es tan difícil, pero no sé cómo, es que uno sabe quién lo es. Sí. Y yo creo que un colombiano reconoce a un colombiano, por lo que yo le digo, yo entré en un restaurante, le estaba echando el chocolate al queso, el queso al chocolate. Sí.
1: Yo estaba viendo, como antier, estaba viendo unos videos y vi un muchacho que está por allá en Europa y él arma paqueticos de dulces colombianos, ¿cierto? Y se va caminando como por la calle. Este es colombiano, ahí lo saluda, hola, ¿qué más? Y le entrega su paquetico de dulces colombianos y todo el mundo feliz.
0: Imagínate
1: recibir un bombombón, digamos, un chocorramo, una gaseosa, bueno, no sé, esas cosas.
0: Claro, porque son cosas que no se ven allá. O sea, exacto. Pues sí se ven, pero de otra manera. Es como por lo menos uno que aquí ve, yo aquí en Manizales veo cada rato que nuestros amigos venezolanos venden productos venezolanos.
1: Sí, y son bien ricos, ¿cierto?
0: Uy, nunca los he probado.
1: Sí, yo he comido algunas cosas, son buenas.
0: Ellos venden una cosa que es quemaltín.
1: Ah, no, eso no sé qué es.
0: Es como una especie de bebida de malta, así como la de acá.
1: Sí.
0: Y se llama maltín.
1: Vea.
0: Yo muero de ganas por probar eso.
1: No, yo sí he probado algunas cosas como unas arepas y unas empanadas deliciosas.
0: Y hace años aquí en Colombia había una mantequilla que se llama Mavesa.
1: ¿No? Sí, claro, Mavesa.
0: Que venía con cuenticos y venía en cajas.
1: Sí.
0: Y ahí la Mavesa aún existe en Venezuela.
1: Ah, ¿será una marca venezolana?
0: Creería yo que sí.
1: Bueno,
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6 de la mañana con 27 minutos, en Colombia 6 con 27. Es un día perfecto, perfecto para disfrutar con la música que te encanta, la música del recuerdo, la música de Bésame, te enamora. Él es Luis Fierro, ella.

0: Ella se marchó, qué buena canción de Luis Fierro, 6:30, ella en Bésame te enamora. Y ayer estábamos hablando, Alexis, de seguridad informática.
1: Esos consejos inteligentes de seguridad en línea para prevenir que a usted le hagan fraude digital. Continuamos con esos consejos. Por ejemplo, Jaco, proteger los datos, nunca entregar uno las contraseñas, códigos de seguridad, datos bancarios o información personal a través de llamadas o mensajes no verificados, porque hay gente que es tan hábil, lo llama uno y le dice, venga, regálame sus datos, que es que voy a validar. Eso no se debe hacer porque posiblemente le quieran hacer un fraude digital.
0: Sí, el banco a usted nunca le va a pedir que el número de su tarjeta, que cuando,
1: código,
0: que
1: claro,
0: cuando vence, que contraseñas, que el código CVC, no, ajá, eso nunca se lo va a pedir el banco.
1: Le van a pedir de pronto la fecha de nacimiento, su número de cédula, algo que es muy normal, pero esas cosas, ya que son tan privadas, no se pueden dar por internet porque seguramente quieren hacerle un fraude digital. Las compras por internet, antes de pagar, compruebe que esta es una página legítima y segura. Evite realizar transacciones desde enlaces que le hayan enviado desconocidos. Y otra cosa muy importante, Jaco, si usted está comprándole a cierta empresa, usted mire que esa plata vaya dirigida a esa empresa, porque muchas veces sí, consígneme, y sale ahí, Jaco. ¿Cómo así que yo le voy a mandar la plata a Jaco?
0: A una cuenta personal.
1: No.
0: Desconfíe que tiene que ser a una cuenta empresarial. Mantenga sus dispositivos actualizados. Las actualizaciones del sistema y de las aplicaciones ayudan a corregir vulnerabilidad en la seguridad. Y cuidado con los códigos QR. Un QR manipulado puede llevarlo a una página falsa. Así que revise que el destino sea el que es antes de agregar la información o descargar algo. Pues si usted va a hacer una consignación, no sé, digamos a Claro,
1: sí,
0: pues no tiene por qué decir, va a consignar a Jaco, no.
1: Sí,
0: tiene que decir que es una cuenta Claro, por ejemplo.
1: Exacto, como lo que nos pasaba en estos días, aprovechemos y hablemos de lo de Condrogas, ¿recuerda?
0: Ah, nuestros amigos de Condrogas.
1: Sí, que eso es una empresa, pues, que es una empresa seria, que lleva muchísimos años aquí en Manizales y les estaban haciendo fraude.
0: Sí, entonces usted iba a consignar a Condrogas, las cuentas de Condrogas, pues obviamente son cuentas empresariales.
1: Son cuentas corrientes.
0: Cuentas corporativas de Condrogas. Iban a consignar, ¿no? Le están consignando a Jaco. No. Y entonces no. Entonces dude de eso.
1: Bueno, Jaco, otra opción es si usted recibe un mensaje sospechoso, que a todos nos ha pasado, uno recibe unos mensajes tan raros, es mejor que no responda, no entregue información. Y la recomendación es verificar directamente con la empresa que está utilizando esos canales oficiales de comunicación. Usted se puede comunicar con la empresa y les da a conocer su lo que está pasando, pues, lo que le están proponiendo, para
0: claro,
1: que usted desconfíe.
0: Porque si usted ya fue víctima, pues, ¿qué tiene que hacer? Conserve las capturas, mensajes, comprobantes y demás evidencias, y denuncia rápidamente ante las autoridades y entidades financieras correspondientes. Estas recomendaciones coinciden con las medidas de prevención digital del Ministerio de las TIC.
1: Vea, y hay más información, Jaco. Uno no puede utilizar la contraseña, la misma contraseña para todo. Uno también puede...
0: Sí, soy yo.
1: Uno debe mantener actualizado el correo electrónico y el teléfono de recuperación, y no debe mantener algo que hemos cometido muchos el error, Jaco. Uno se va de pronto por ahí a un café, bueno, a hacer alguna diligencia, y uno deja la sesión iniciada en cualquier ordenador por ahí que es compartido.
0: Ay, Dios mío bendito. O usted conectarse a redes Wi-Fi gratis.
1: De esas, ay, qué miedo.
0: Nunca se conecte a una red Wi-Fi gratis.
1: Le van a robar los datos.
0: No importa de dónde sea, la verdad.
1: No,
0: bueno,
1: no,
0: a menos de que sean esas que están por ahí de la alcaldía, que uno ya sabe que sí son seguras, ¿cierto?
1: Sí.
0: Pues que la alcaldía tiene en algunos parques. Pero que usted va pasando a alguna parte y que no, que aquí hay una señal Wi-Fi gratis, no. De eso tan bueno no dan tanto. 6:34, es Bésame te enamora.
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0: 6:34, escuchemos a Miguel Gallardo, la canción Muchachita. Bésame te acompaña, te enamora.
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0: 6 de la mañana con 38 minutos en Colombia, 6:38, y hoy, Alexis, tenemos un tema del día.
1: ¿Cómo se reconoce un colombiano en cualquier parte del mundo? Porque ya estamos, Jaco, en todo el mundo, y muchas veces es fácil, pues porque usted lo ve pasar con la camiseta del Once Caldas, con la camiseta del Pereira, con la camiseta del Quindío.
0: No, y es que hay cosas que solamente hacemos los colombianos. Sí, sí, sí. No sabría qué cosas son, ¿cierto? Ajá. Pero hay cosas que solo hacemos los colombianos.
1: Marcela Ramírez dice, yo creo que por el acento lo reconocemos de una. Uno puede estar en España, Estados Unidos o Japón y escucha un qué más pues y automáticamente sabe que encontró a otro colombiano.
0: Mire, por acá dice Patricia Aguirre, que no está en Manizales, que si por favor le informa a Alexis cómo está el clima.
1: La sensación térmica es de 14 grados centígrados a esta hora, está haciendo frío. Anoche a las 11 de la noche llovió fuerte, pero por ahí durante 10 minutos no llovió más, y a esta hora pues está haciendo un clima muy fresco y está muy nublada la ciudad.
0: Al menos en el centro está nublado, ¿no? Aunque hacia el oriente se ve como tímidamente salir el sol.
1: Bueno, hacia el sector de San Cancio y Villa María está muy nublado, pero ya está comenzando como a verse el sol por algunos lados.
0: Sí, pero el sol se ve como para el nororiente de la ciudad.
1: Sí, señor.
0: Muestra a ver quién está por acá. Carolina Ramírez, hola, Caro.
2: Días, Jaco, Alexis, acá como siempre, agradeciéndole a Dios por otro día que nos da más y feliz de escucharlos. Dios me los bendiga siempre. Bésame.
0: Y Caro aún no nos cuenta, no nos ha dicho dónde... ¿Para dónde se pasó?
1: Volada la cara.
0: Ah, si hay algo que sabemos es que los colombianos nos gusta el chisme, ¿cierto? Yo quiero saber dónde vive.
1: ¿Qué dice Víctor Alfonso Daza? Víctor, buenos días, bienvenido a Bésame, te enamora, y gracias porque Víctor Alfonso Daza Barrera está ahí siempre con nosotros.
3: Hola, Bésame, buenos días. ¿Cómo se reconoce? Eso es muy fácil. El colombiano de por sí, el chismoso, donde hay un tumulto,
1: mire,
3: ahí se mete. Y aparte de eso, al menos pues fuera del país, las vitrinas son libres, la gente pasa y mira, un colombiano se para media hora en una vitrina a mirar, reparar, comparar y hacer comentarios. Eso solamente lo hacemos nosotros. Un abrazo, feliz día.
1: Y dice que va a dar una vuelta y ahora vuelve.
0: Sí, cuando usted va a comprar y le parece muy caro.
1: No, ya vuelvo.
0: Voy a dar una vuelta. Aunque como yo sé que esa está muy, ¿cómo se le
1: muy
0: dice?
1: Trillada.
0: Muy trillada, está muy remascada. Sí. Ayer salí con mi hermana a comprar algo que necesitaba ella. Y entonces estaba como carito, ¿cierto?
1: Sí.
0: Y pues uno como colombiano va buscando donde esté más barato y uno pide la rebaja. Y verdad, las rebajas las hacían muy chiquiticas, unas cositas así como, digamos, un caso hipotético, 59.900, hipotético. Ay, ¿cuánto me lo deja? No, se lo dejó en 59, le roja 900 pesos.
1: No.
0: Y entonces, para no decir, ah, bueno, voy a dar una vueltica, porque ya sé que está muy trillada, yo le decía a mi hermana, pues hagamos una cosa, Natalia. Mire, la invito a un café y usted piensa.
1: Ah, bueno, mientras tanto, ¿y cómo está su hermana, Jaco?
0: Bien, bendito Dios.
1: Bueno, me alegra.
0: Bendito Dios, ahí va, tranquila, con vida, salud, y ahí vamos, bendito Dios.
1: Me alegra mucho.
0: Gracias por preguntar, mi querido Alexis Flores.
1: Joana Martínez nos dice, buenos días, Bésame, se reconoce en la forma de vestir y en la amabilidad. A muchos se nos olvida cómo fuimos criados y también se reconoce por la educación.
0: Y porque nos encanta la panela, ¿cierto? A todo le queremos echar panela, a todo le queremos echar queso.
1: Eso decía un español también en un video que estaba viendo, y decía él, los colombianos le echan queso a todo, al chocolate, como usted dice, a las ensaladas. Hay por ahí una sopa que hacen en la costa.
0: ¿Sí?
1: ¿La ha visto?
0: La sopa de queso.
1: Esa sí, también la he visto. Nunca la he probado, pero veo que ellos se la comen con mucho agrado, debe ser rica.
0: Yo sí la probé.
1: Sí, ¿qué tal?
0: Las primeras dos cucharadas ricas, usted la prueba, uy, sí está rica, y ya después como que hostiga, pues hostiga. Al menos para mí, pues porque obviamente no estoy acostumbrado a eso, ¿cierto? Pero no me gustó. Por ejemplo, a las obleas, es que nosotros
1: le echamos
0: queso. Es que nosotros no podemos concebir el mundo sin queso, una ensalada de frutas, eso échale queso.
1: Y mucho.
0: Sí, por ahí entré a un restaurante, es que yo nunca había visto, es que la mojarra gratinada.
1: También.
0: Sí, una mojarra frita y le echan queso por encima para que se derrita, y la mojarra gratinada.
1: Sí,
0: las lentejas, hay partes donde le echan queso, incluso aquí en Manizales.
1: Ay, vea,
0: yo entré a un restaurante y es que lentejas con queso. Sí.
1: Eso sí es bien extraño.
0: 6:42, ¿usted cómo reconoce a un colombiano en el mundo? Cuéntanos al 300-874-6077.

6:43. Esta canción la hace Gianluca Grignani. Definitivamente una canción que no sabe envejecer. Mi historia entre tus dedos. Es Bésame, te enamora en este fin de semana.

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1: Como todos los días nos reunimos en torno a la palabra de Dios, abrimos el corazón para recibir este mensaje que llega a nosotros con fe, con esperanza, con amor, con alegría, en este viernes 11 de septiembre del 2026, viernes penitencial. Acepta, Señor, nuestro corazón arrepentido por nuestros pecados. Ten misericordia de nosotros, Señor. Ten piedad de nosotros y del mundo entero. Saludamos a toda la gente linda de Tropicana, la más bacana, y Bésame te enamora, que se conecta con nosotros a esta hora en Manizales, en los barrios, en las veredas, en los sectores, en las comunas, en las fincas, a donde quiera que llegue esta señal, los que están conectados allí, en otras ciudades, en otros países, a través de internet. Saludamos al que va manejando el taxi, el carro particular, el bus, la buseta, el colectivo, el camión, la tractomula, la camioneta, aquellos que van para el trabajo, los que regresan de él, a los estudiantes, a los jóvenes, a los abuelitos, a los que están internos en la cárcel. Oramos por aquellos que se han equivocado alguna vez en la vida y están allí, hombres y mujeres. Oramos por aquellos que lo han perdido todo en el terremoto. Oramos por aquellos que han perdido a sus seres queridos, los que han fallecido. Invocamos de Dios la esperanza, la paz, la misericordia, bendiciones en abundancia para todos. Ven Espíritu Santo, ilumínanos y santifícanos. Del Evangelio según San Lucas, capítulo 6, versos 39 al 42. En aquel tiempo dijo Jesús a los discípulos una parábola. ¿Acaso puede un ciego guiar a otro ciego? ¿No caerán los dos en el hoyo? No está el discípulo sobre su maestro, si bien cuando termine su aprendizaje será como su maestro. ¿Por qué te fijas en la mota que tiene tu hermano en el ojo y no reparas en la viga que llevas en el tuyo? ¿Cómo puedes decirle a tu hermano, hermano, déjame que te saque la mota del ojo sin fijarte en la viga que llevas en el tuyo? Hipócrita, sácate primero la viga de tu ojo y entonces verás claro para sacar la mota del ojo de tu hermano. Palabra del Señor. Gloria a ti, Señor Jesús. Muy amados oyentes de Tropicana, la más bacana, y Bésame te enamora. Qué difícil evangelio nos plantea hoy la palabra del Señor en Lucas capítulo 6. No estar fijándonos en el defecto del otro, no estar fijándonos tanto en la caída del otro, cuando tenemos tanto que cambiar personalmente, cuando hay tanto que madurar, cuando hay tanto que crecer, cuando hay tanto que cambiar. Antes de mirar el defecto del otro, ¿por qué no reparas tus propios defectos? Antes de señalar y hablar mal del otro, ¿por qué no te fijas en los errores tuyos? Pídele hoy al Señor que te dé humildad, que te quite esa ceguera para saber que tú también te equivocas. Cuando señalas al otro te vuelves implacable, te vuelves casi un juez, y no es así. Hoy pídele al Señor humildad, sencillez para reconocer tus propias faltas. Te pondrán cuidado, te van a parar bolas cuando seas tú el primero en cambiar. No esperes a que todo el mundo cambie cuando el primero tienes que cambiar eres tú. Señor, dame la humildad para reconocer mis defectos, mis errores, mis pecados, que comience un serio proceso de cambio en mi vida personal, espiritual, familiar, laboral y social. Que el Señor te bendiga ahora y siempre, en el nombre del Padre, y del Hijo y del Espíritu Santo. Bendiciones a Tropicana, la más bacana, y Bésame te enamoro.
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0: 7:02, iniciamos un nuevo bloque musical. Escuchábamos a Roberto Carlos, No te apartes de mí. La dirección y programación es de Mauro Moreno y aquí estamos Alexis Flores Jaramillo y Jaco, J-A-C-O, para acompañarte con la música que te encanta, la música que te fascina, la música de Bésame en la Mañana. Para mí es un día perfecto el que está haciendo en Manizales, es el clima que nos gusta, que nos encanta, donde está frito, fresco, está nublado y lo mejor de todo es que no está lloviendo.
1: No llueve y hace un clima maravilloso, Jaco, vea, tenemos sensación térmica de 13 grados centígrados ahora.
0: Está haciendo frito, qué delicia, bendito sea Dios, en pleno fenómeno del Niño, gozar con una mañana de estas, ahí es cuando uno se da cuenta que Manizales es un paraíso y que Dios tiene a sus favoritos y definitivamente somos los que vivimos en esta ciudad.
1: Hacemos parte de ellos. Jaco, muchísimas gracias a los oyentes que desde muy temprano se están conectando con nosotros. Hay muchas personas ahí hablándonos y desafortunadamente pues continuamos con este problema con el WhatsApp.
0: Ay, sí, para los que no saben, ¿cómo les parece que al parecer WhatsApp tiene un mensaje límite?

0: Sánchez, Marta Lucía Restrepo, John Freddy Uribe, Víctor Alfonso Daza, Joana Martínez, también Jorge en Chile, que ya nos dejó su comentario y nos hace reír acá, Jaco, porque es que los colombianos sí, de verdad que somos todos unos personajes. John Jairo Pineda, Diana Cardona, Eliana Zapata, Jennifer Marulanda, Luz Elena Serna, Jaime Ayala, Rodolfo Tavares, María Mercedes, mejor dicho, muchísimos oyentes conectados con Bésame.
1: Y también tenemos un tema del día. ¿Cómo reconoce usted a un colombiano en el mundo? Cosas que solo hacemos los colombianos. Si usted ve a esa persona sin necesidad de hablar, uno ya sabe que es colombiano y uno lo reconoce, ¿cierto? ¿Por qué usted reconoce a un colombiano en el mundo? Es viernes, es fin de semana y cada día es una página en blanco. Escribe con alegría.
0: Cada día nos da la oportunidad de comenzar de nuevo. No podemos cambiar lo que ocurrió ayer, pero sí decidir qué actitud llevar el día de hoy. Por eso, vale la pena vivir cada jornada con gratitud, disfrutar los pequeños momentos y escribir nuestra historia con alegría, incluso cuando las cosas no salgan como esperábamos, porque al final, la vida no se trata de tener días perfectos, sino de aprender a encontrar motivos para sonreír en cada página. El nuevo día está con Bésame Te Enamora, acompañando esos recuerdos bonitos. Pues aquí le ponemos esos clásicos inolvidables para que viajes en el tiempo. Son las 7:06.
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1: En esta mañanita, 7:06, ¿cómo reconoce usted a un colombiano en el mundo? Cuéntanos al 300-874-6077, que ya venimos con todas sus opiniones. Escuchemos mientras tanto a Julio Iglesias. Paloma Blanca, Bésame Te Enamora. Una no-

0: 7 de la mañana con 9 minutos. Bésame te acompaña. Bésame te enamora. 7 con 9 minutos. Gracias, de verdad. Gracias por tanto amor. Gracias por tanto cariño. Gracias por siempre estar ahí. Gracias por estar saludando, reportando sintonía. Y gracias a todos ustedes. Bésame es lo que es, ¿no? Nos debemos a ustedes.
1: Claro, Jaco, gracias por ese apoyo que recibimos siempre y además con esas campañas que estamos realizando desde el pasado mes, pues aquí estamos nosotros cumpliendo esa labor.

0: muchísimas gracias a ustedes por esas donaciones, porque recibimos más de 27 toneladas y también las entregamos y estamos en la segunda fase de esta campaña. Las toneladas que recibimos fue de alimentos no perecederos, ya se entregaron. Muchísimas gracias a todos ustedes y continuamos con esta segunda fase de la campaña. Estamos recibiendo elementos como vajillas, platos, cucharas, toallas, ollas, chocolateras y sartenes, sábanas y almohadas, entre otros elementos nuevos que puedan ayudar a estas familias a comenzar nuevamente con su vida. Y también estamos haciendo la recolección de pañales talla XL para adulto mayor.
1: Ayer me decía una señora, pero venga, es que ustedes qué, ¿por qué piden y piden pañales? Pues yo les llevé, mi hermana también les llevó. Uh-huh. Y yo le dije, sí, muchas gracias por su generosidad, gracias por su solidaridad. Por un lado, pues son muchas personas que están necesitando esos pañales. Y por otro lado, pues al igual que los alimentos, los pañales también se acaban, ¿no?
0: Sí, claro, eso
1: se acaba. Es una necesidad de primera. Sí. De primera necesidad. Entonces ella dijo, ay, sí, tienes razón, yo no había pensado en eso. Entonces de verdad estamos necesitando elementos para el hogar, donaciones nuevas, y estamos también solicitando pañales. Y tenemos dos centros de acopio. El primero es en la parroquia Santa Ana del barrio Villa Carmenza. Allá se encuentra el padre Luis Fernando Yepes Acevedo con su grupo de colaboradores, y este fin de semana, lo que es viernes, sábado y domingo, se reciben sus donaciones durante la Eucaristía. Eucaristías de las 8 de la mañana, 10 de la mañana, 12 del mediodía, 6 de la tarde y 7 de la noche. Y también tenemos otro centro de acopio, Alexis.
0: En el edificio Don Pedro Jaco, aquí en la carrera 23, ustedes pueden traer sus donaciones.
1: Ahí con nuestros amigos guardas de seguridad, ustedes dejan sus donaciones y nosotros pasamos a recibirlas. Gracias, Manizales, gracias por tanto amor, gracias por tanto cariño, gracias por su solidaridad, gracias por su generosidad y gracias, mil gracias por escuchar Bésame, Te Enamora. Escuchemos a la Dama de Hierro, escuchemos a Marisela, la canción A Cambio de Qué, perfecta para escuchar mientras estás conduciendo. Bésame, Te Enamora, a las 7:30, venimos con el reporte del tráfico.

0: Una mañana perfecta para tomarse un cafecito calientito hecho con pan y lita y disfrutar de la música de Bésame Te Enamoras.
1: Con este frío maravilloso,
0: ¿sí? No, para hacerle uno así el cafecito y sale como el humito. Ah, sí. Qué rico. 7:15. Y si uno está en el campo, qué delicia. Los días así en el campo, ¿cierto?, son muy ricos.
1: Uy, sí, muy tranquilos.
0: A menos de que usted se tenga que meter a un cafetal.
1: Ah, no, si usted se va a quedar ahí en la casa, pues tranquilo, sí, es muy rico.
0: Sí, porque si entra en un cafetal mojado, eso es lo peor que hay.
1: Uy.
0: Sí. Da mucho frío, por muy emplasticado que usted esté, ¿cierto?
1: Ajá.
0: A las 7:30, o sea, en 15 minutos, venimos con el reporte del tráfico, reporte que usted nos puede enviar ya mismo.
1: Muchísimas gracias, porque todos los días más oyentes nos cuentan cómo ven la ciudad de Manizales, nos dicen si nos podemos movilizar por la Santander, de pronto por la Kevin Ángel, en el barrio La Carola, donde usted esté. Es muy fácil enviarnos ese reporte del tráfico a través del 300-874-6077. Se demora unos segundos y le ahorra muchos minutos a una persona que de pronto tenga que transitar por donde haya un trancón. Entonces, cuando escucha Bésame y le dicen, vea, esto está cerrado, ya sabe que toma una ruta alterna.
0: Mire, de verdad, es un favor que nos hace a todos. Primeramente, a Alexis Flores Jaramillo y a mí, porque pues estamos encerrados en una cabina. Nuestros ojitos en la calle son todos y cada uno de ustedes. Entonces, nos hacen un favor con su reporte del tráfico. Y también le hacen un favor, pues, a las personas que se van a movilizar a esta hora.
1: Sí.
0: Entonces, gracias, de verdad. Muchas gracias por ser siempre tan detallistas, siempre tan cariñosos, siempre están ahí. Les pedimos el reporte y siempre nos entregan
1: siempre
0: el reporte.
1: Siempre responden a todo, Jaco, la verdad.
0: Sí, entonces de verdad, nos encantaría que hubieran más personas, la verdad es que sí, porque pues ustedes de su ventana, si está trabajando, estudiando o está en casita, tiene vista hacia la calle, nos puede contar, mire muchachos, estoy, no sé, un barrio cualquiera, estoy en Villapilar y veo que aquí la avenida fluye con completa normalidad. O si no es una avenida, puede ser, por ejemplo, no, estoy aquí en Villa Carmenza y aquí todo está perfecto por ese lugar donde vivo. Por donde yo vivo es por acá, por la carnicería, por ejemplo. Entonces, gracias, muchas gracias por tanto. Y tenemos un tema del día, Alexis.
1: ¿Cómo se reconoce un colombiano en el mundo? Y Joana Martínez dice, buenos días, Bésame. Se reconoce en la forma de vestir y en la amabilidad. A muchos se nos olvida cómo fuimos criados. También con la educación, ahí se reconocen los colombianos.
0: Mire, nos dice Jorge en Chile. Buenos días por acá, Jorge. Y se reconoce porque comemos la sopa con banano y acá les da fastidio. Bendiciones y feliz día. Como es de rico.
1: Ay, sabe muy rico.
0: Un ajiaquito, un sancocho con banano.
1: Sí, sabe
0: qué
1: muy
0: delicia.
1: Rico. Pero claro, para ellos debe ser bien extraño. Diana Cardona dice, los que dicen voy a ir a dar una vueltica y es averiguar dónde está más barato.
0: Sí, totalmente. Eso sí es de colombianos.
1: Eliana Zapata desde Viterbo también está conectada con nosotros a esta hora a través del 300-874-6077. ¿Cómo se reconoce un colombiano en el mundo? Eliana, buenos días.
2: Hola, Bésame, buenos días. ¿Cómo reconocer a un colombiano fácilmente? Ay, no, el pollo apanado no se puede comer sin miel. Definitivamente eso sí es de nosotros como colombianos. Y aparte de eso, también está pues en la forma en cómo hablamos, nos movemos y cómo nos presentamos.
0: Sí, lo del pollo apanado es cierto.
1: Tantos casados que tenemos en Colombia cuando, que en otro lado no se ven.
0: Cuando viene gente de otros países acá, ¿cómo así que el pollo con miel? ¿Cómo así? Pues al principio le suena raro.
1: Sí.
0: Luego lo prueban y dicen, claro, ya sí tiene sentido, lógica.
1: Tenían
0: claro,
1: toda la razón.
0: Es que esa combinación de dulce con un poquito de salado sabe es ganadora,
1: rico,
0: ¿cierto?
1: Claro, sabe muy rico.
0: O así como los pancitos agridulces.
1: Ay, eso
0: con
1: sí
0: un cafecito a esta hora y escuchando Bésame, Dios mío, bendito, qué rico.
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0: O un buñuelito, un pan de quesito.
1: Remojado.
0: Ay, qué rico. Buñuelito del día anterior, buñuelo duro en chocolate.
1: Durito remojado.
0: Ay, qué rico. Lo que tengo es hambre.
1: Esos buñuelos que dejan aquí en Caracol, yo me los como al otro día.
0: Ay, qué delicia. José, lo dudo.

0: Definitivamente un clásico de todos los tiempos, una joyita de la balada romántica de este universo, Bésame. Y estoy hablando de la canción que acabamos de escuchar, Lo Dudo, de José José. Y nuestros oyentes Bésame ya empezaron a enviar sus reportes del tráfico. Muchas gracias por ello.
1: Muchas gracias, claro, Jaco. Ve al 300-874-6077. Ya tenemos el informe aquí de Patty y otra oyente que también nos cuenta, nos habla sobre el tema del día y nos cuenta cómo está la vía en estos momentos. Ya vamos a decirle por dónde está transitando ella, por si usted coincide con ese recorrido, pues para que sepa si lo hace con tranquilidad o si debe de pronto desviarse.
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0: Y esta canción la estaremos escuchando en vivo el próximo 9 de octubre en el concierto Las Divas de la Balada con Yo Me Llamo Rocío Dúrcal. Tenías que ser tan cruel. Ya venimos con el reporte del tráfico. Cuéntanos cómo está el tráfico, por dónde te encuentras, al WhatsApp Bésame.

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1: 7:28, hora de saber cómo fluye el tráfico en nuestra querida Manizales. Si usted nos puede contar, es fácil, rápido y se lo vamos a agradecer demasiado, de verdad que es muy importante para nosotros. Así que por favor, cuéntanos cómo está el tráfico por este sector donde te encuentras circulando. 7:29, 300-874-6077 es el WhatsApp, Bésame Te Enamora, 300-874-6077.
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1: Bueno, Alexis, seguimos con pico y placa provisional en Manizales, en toda la ciudad. Pico y placa que iría, si no lo extienden, hasta el próximo martes 15 de septiembre.
2: Desde las 5 de la mañana y hasta las 10 de la noche, restricción para carros particulares, vehículos eléctricos y también híbridos. ¿Cuál es el pico y placa para hoy, Jaco?
1: Placas terminadas o cuyo último dígito sea 7 y 8.
2: Bueno, ya saben, 7 y 8 que no se pueden movilizar por la ciudad de Manizales desde las 5 de la mañana y hasta las 10 de la noche. 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
1: Y también tenemos un pico y placa para la vía que de Manizales conduce hacia Murillo. Si usted va este fin de semana para Murillo, el pico y placa para este sábado 12 y domingo 13 es para las pares, o sea, las placas cuyo último dígito termine en número par, si pueden circular, o sea, 0, 2, 4, 6 y 8.
2: Listo, ahí está la información. Yuli Cerón Buitrago dice: hola, tráfico totalmente fluido desde Villa Pilar al Sena por la Kevin.
1: Mire, saludito para Verónica González, que nos dice que el tráfico está bastante lento en la salida de los Alcázares. Sabemos que ahí están haciendo una obra, entonces mucha paciencia.
2: Pati Vargas nos escribe a esta hora: buenos días, soy transportadora de rutas escolares y escucho Bésame todo el día. Y vengo desde Maltería por la Panamericana, Batallón, Sultana, Palermo, Avenida Paralela, hasta el Vélez, todo fluido. Uy, vea, este informe está muy bueno, Jaco, porque como ella es transportadora de rutas escolares, pues recorre diferentes lados de la ciudad. Y vea todo lo que nos cuenta hasta ahora: Panamericana, Batallón, Sultana, Palermo, Avenida Paralela, hasta el Vélez, todo muy fluido. Muchísimas gracias.
1: Un abracito para Pati, gracias por su reporte, gracias por escuchar Bésame Te Enamora. Y saludito para Edgar Delgado, que nos dice: muchachos, escuchando Bésame Te Enamora, estoy en una panadería en la avenida principal de la Enea y todo por acá fluye con completa normalidad. Carros parqueados a lado y lado, pero hace parte de la normalidad.
2: Bueno, ustedes pueden continuar enviándonos estas notas de audio a través del 300-874-6077, que nos dice Víctor Alfonso Daza a esta hora.
1: Ya lo vi.
2: Víctor,
1: Estás contando. Mire, sí, dice: sí. Hola, Bésame, Panamericana desde Nogales hasta Maltería, fluido, ambos sentidos, pare y siga en la entrada Gallinazo, con cierre de más o menos 20 minutos. Gracias, Víctor Alfonso Daza Barrera. Y al parecer gran parte de la ciudad está nublada, y cuando está así el clima es cuando más accidentes de tráfico se presentan. Entonces, por favor, encienda las luces, no ande con luces apagadas y ande con mucha precaución, porque pues obviamente la visibilidad está muy reducida.
2: Verónica González: la salida de Alcázares con tráfico lento a esta hora. Muchísimas gracias a Verónica, que está a esta hora con nosotros. 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
1: Saludito para Patricia Sánchez, que nos dice que todo fluye con completa normalidad desde El Cable hasta Villa Pilar en una buseta que cogió de Socobuses, pasando por el centro y por Chipre.
2: Bueno, muchísimas gracias a todos ustedes que participan con nosotros a esta hora en la sección del tráfico. 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
1: Mire, nos dice Cindy Rodríguez que para entrar al túnel de la 52, que va para los barrios San Jorge y La Leonora, nos dice Cindy que hay fila para entrar ahí.
2: Carlos Zapata también nos cuenta desde el Bajo Tablazo hacia el sector de la Plaza de Toros de Manizales, fluyendo con normalidad.
1: Mire el reporte que nos da Luz Marina González. Nos dice que acabó de llegar a Manizales. Ella viene para una cita médica desde Viterbo y que se vino por la Tesalia. Nos dice que por la Tesalia, que pasando por el 41... Tres Puertas, La Manuela, subiendo por Autopistas del Café, que todo fluye con completa normalidad, que pues que hay un poquito, que está un poquito lento el tráfico, bueno, un solo carril por San Peregrino, pero que está perfectico, nos dice.
2: Diana María González, salí desde San Isidro hasta la NEA y toda la Santander, muy tranquila para transitar.
1: San Isidro es la vereda. Lo estoy confundiendo con San Peregrino. San Isidro, donde está el hospital geriátrico. Y también el albergue de animalitos.
2: Exactamente.
1: Ahí lo estaba confundiendo yo. Creo yo, Alexis, que son todos los reportes, ¿no?
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Mañana de viernes con Bésame te enamora, son las 7:42. Qué bueno compartir contigo este día fresco sobre nuestra hermosa ciudad con estos clásicos inolvidables. Pasamos de Café Tacuba a Antonio de Jesús y este tema Olvidaré, son las 7:42. Aquí está Bésame te enamora para acompañarte a iniciar este fin de semana con el sonido de tus bellos recuerdos solo en Bésame. Olvidaré.

0: Son los clásicos inolvidables de Bésame, te enamora, 7:46 minutos en esta mañana de viernes.
1: 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Este amor tan puro no debemos ocultar.

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0: Estás con Bésame, te enamora. Muy buenos días, es viernes 11 de septiembre, 8 de la mañana con 3 minutos. Los clásicos inolvidables te acompañan a través de la frecuencia 91.7 para Manizales y Caldas, para el resto del mundo ingresando a www.bésame.fm. Ahí eliges la ciudad de Manizales y encuentras el sonido de esas canciones que acompañaron tus amores de juventud. Aquí está Bésame, te enamora, para estar siempre contigo las 24 horas del día. Muchísimas gracias a los oyentes que continúan reportando a través del 300-874-6077, Jaco. Patricia Vargas Ocampo, que es transportadora de rutas escolares, esta mañana nos enviaba su nota de audio contándonos pues cómo estaban por el sector que ella había recorrido, y en este momento, pues hace un momento también nos envió que hay un accidente en La Fuente frente a la cancha de Arrayanes y el trancón va hasta El Paraíso. Pues de pronto, si ya lograron organizar este problema, pues nos cuentan los oyentes a través del 300-874-6077. Si usted va transitando por ese lugar, pues nos puede contar para que la gente que va a pasar por este lado pues tome una ruta alterna. Muchísimas gracias a Patricia, que desde muy temprano está conectada con Bésame, te enamora, y está recorriendo diferentes lugares de la bella ciudad de Manizales.
1: Mire, nos mandó una fotico del accidente. Al sí. parecer es un carro que transporta bebidas gaseosas.
0: Sí.
1: Como que le dieron por detrás.

0: recibimos en el 300-874-6077.
1: Bueno, en esta mañanita de viernes, fin de semana, recuerda algo importante. Esto, tatúatelo en el pecho. De verdad es importante. Haz de la bondad tu forma de vida. Te lo repito, haz de la bondad tu forma de vida. Y es que la bondad no siempre requiere grandes acciones. Muchas veces está en la manera en que tratamos a los demás. De pronto en una palabra amable, en escuchar sin juzgar o en ayudar cuando nadie nos está mirando. Hacer de la bondad una forma de vida es entender que nunca sabemos qué batalla está librando la otra persona. Y quizá un pequeño gesto nuestro pueda hacerle el día un poco más llevadero. Porque ser bueno no es ser débil, no te va a hacer débil. Nos recuerda que todavía podemos dejar algo bonito en las personas de quienes encontramos en el camino. Recuerda que no es debilidad, simplemente es ser empático. Saber que todas las personas tenemos una vida más difícil que otras, pero digamos una vida siendo tan difícil, Alexis, porque la vida, seamos sinceros, la vida es complicada.
0: Sí, claro.
1: Y uno ser mala persona con otras personas o no ser empático, no ser bondadoso,
0: no.
1: Hacerle la vida más complicada a la otra persona, pues...
0: Además, un saludo o un abrazo le puede cambiar el día a una persona que la está pasando mal.
1: Así que hoy, haz de la bondad tu forma de vida.
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1: 8:07, él es Gianfranco Pagliaro, la canción Todos los barcos, todos los pájaros. Tenemos un tema del día, Alexis.
0: ¿Cómo se reconoce un colombiano en el mundo? 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

0: 8 con 10 minutos en Colombia, 8 de la mañana con 10 minutos. Me olió por un momento como a natilla.
1: ¿Sí?
0: Sí.
1: Ay, qué rico, natilla con buñuelito.
0: Esa natilla que ya hacen hoy en día, que no es natilla, que es más que todo como un postre, pero rica, esa de arequipe.
1: Es bueno. Sí, es rica.
0: Sí, la natilla es la de maíz.
1: Ahí. Ah, esa de maíz, pero es que es bien complicada de hacer.
0: Claro, hay que moler el maíz, repasarlo, volverlo a repasar.
1: No, y después revolverlo ahí en la candela y revuelva bien duro, es...
0: Sí, pero es muy rica esa natilla con buena canelita.
1: Y con coco.
0: Y sin clavos, a mí no me gustan los clavos. ¿Os gustan los clavos?
1: Sí.
0: Ay, yo no sé, como que me pican mucho.
1: Ah, bueno, pero a veces también los hacen como una infusión, le sacan como, como deshidratarlos, sí, y le aplican el agüita y queda rico.
0: Nunca la había pensado, pero sí. ¿Sabes qué sí he pensado? Uh-huh. Es que el sueño de todo colombiano definitivamente es tener su casita propia, ¿no?
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0: 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Bésame. 8 de la mañana con 15 minutos, los Bukis con Marco Antonio Solís, ¿Cómo fui a enamorarme de ti? Ya venimos con sus opiniones, tenemos un tema del día.
1: ¿Cómo se reconoce un colombiano en el mundo? Cuéntenos, 300-874-6077.
0: Bésame te acompaña, Bésame te enamora en este viernes, fin de semana. Un placer estar contigo.

0: 8:18 en Colombia, 8:18. Y uno muchas veces dice, ¿yo qué estaba pensando? Ah, definitivamente el amor es ciego. Yo cómo me tiro por ese volado.
1: Pero después de mucho tiempo, cuando ya ha sufrido, cuando ya ha superado algunas cosas, es cuando uno se da cuenta de eso.
0: Uno dice, ¿yo qué estaba pensando, hombre? Ah, tenía una venda en los ojos, me hicieron, tiene una bruja muy buena. ¿Qué es lo después que pasa?
1: Después de que uno sufrió, lloró, estuvo triste, se encerró, luego se ríe.
0: Sí, bendito sea Dios, así es la vida es eso, la vida es como sufrir, pasa el sufrimiento, vienen momentos de alegría, volvemos a sufrir, es que la vida es cíclica, no, es como una montaña rusa, a veces estamos arriba, luego estamos abajo, mientras estamos bajando nos asustamos, cuando estamos subiendo nos divertimos otra vez y así es la vida.
1: Y como dicen muchos memes, tranquilo porque todo pasa, son las 8:19 y hoy como se reconoce un colombiano es el tema del día a través de Bésame Te Enamora y Jennifer Marulanda desde Bogotá dice buenos días, se reconoce por el acento y por si preguntan el restaurante del hotel si tiene arepas.
0: Ay, pero es que a nosotros los colombianos nos encanta la arepa y la comemos con todo,
1: también,
0: ¿cierto?
1: Igual que eso es lo que decíamos, arepa, no,
0: y es todas las comidas. Y es la pelea que tenemos con nuestros amigos hermanos venezolanos. Uh-huh. ¿La arepa es de Colombia o es de Venezuela?
1: Pues ellos hacen unas muy ricas, la
0: sí,
1: verdad.
0: Tienen una maestría en arepas, sí, pero sí, la arepa que ellos hacen, uh-huh, es de harina. Ajá. Sea de harina de maíz o de harina, sí, de trigo. La de nosotros, si es de maíz, que es la que se cocina el maíz, se saca la masa y se hacen las arepas.
1: Y se muele. Ya. Y después ese claro, usted se lo toma en la finca frío con leche.
0: Y, ay, qué rico, con un bocadillo, con panelita. No, esa es la abogadera de muchos campesinos.
1: Sí, sí, es que rico.
0: Claro,
1: y
0: claro.
1: Y es muy sano.
0: Sí, es rico. Simple, sí. Entonces ya le dimos fin a esa pelea ancestral. La arepa es de los dos, solo que la de Venezuela es de harina y la de los colombianos es de maíz, punto.
1: Ahora sí hay que reconocer que esas arepas que ellos hacen rellenas son maravillosas.
0: No, pero es que, verdad, yo muero por probar ese maltín, qué rico.
1: Bueno, esa sí no le he probado, pero no, esa arepa rellena.
0: Yo tampoco le he probado una arepa rellena con ese maltín. Hola, Luis Elena Serna.
2: Muy buenos días. Un abracito para todos. El colombiano se reconoce pues por el acento, por su amabilidad y porque somos muy respetuosos. Por eso se conoce a leguas el colombiano, a mucho orgullo.
0: Sí, señora, el respeto y la educación de los colombianos sí es muy cierta. Siempre donde se llega se saluda, se despide y que se note la chancla que nos dieron, porque sí crecimos a punta de chancla.
1: Y si se ve una injusticia, ahí va a estar el colombiano diciendo, oiga, ¿qué pasa? No, no haga eso. Carolina Ramírez desde la Celia Risaralda, vamos a ver qué nos cuenta Carolina.
0: No, ya no está en la Celia, se pasó y no nos ha dicho dónde vive. Hola, Caro.
1: Este WhatsApp no me deja cambiar.
3: Muy buenos días, Jaco. Alexis, Dios me los bendiga. Pues yo creo que en el tema que dijo Jaco, uno reconoce cuando la gente es colombiana en la forma del hablado. Uno ya sabe que es la de acá de Colombia. Y cuando uno va a hablar con otra persona, que es como, tiene otro hablado, entonces uno dice, no, eso es como de Venezuela. Entonces uno ya identifica cuáles son los colombianos y cuáles son los de Venezuela. Dios me los bendiga. Bésame.
0: Y no nos cuenta para dónde se pasó. Es que no nos quiere.
1: Es un secreto.
0: No, para allá, esta extramuriada. ¿Qué le iba a decir?
1: María
0: y aparte,
1: Elena.
0: Los colombianos como insultamos.
1: Así también.
0: Tenemos mucho estilo para insultar.
1: María, con animales, con palabras, con números.
0: Con números, eso sí es mucho 70-90, ¿no?
1: Sí. María Elena Isaza, buenos días. Sobre el tema del día, reconocemos a un colombiano por sus dichos y expresiones.
0: ¿Y usted cómo reconoce a un colombiano en el mundo? Cuéntenos al 308-74-6077.
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0: Y a las 8:22, escuchemos a Los Pecos, la canción Esperanzas. Hoy es Expo Vive en el Centro Comercial Mall Plaza. 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

0: Y dicen por ahí que la esperanza es lo último que se pierde. Cuando se abrieron todos los males de la caja de Pandora, según la mitología griega, solamente quedó un mal en esta caja, la esperanza. Y por eso la esperanza es algo positivo, pero para la cultura de ellos es algo negativo, porque cuando todo está perdido, pues uno siempre conserva la esperanza, pero esa esperanza puede ser, pues digamos, esa esperanza puede que no se dé. Entonces por eso ellos lo tienen una connotación negativa. Sí. Para nosotros, pues es lo último y hay que luchar hasta ese último instante.
1: Y es lo último que perdemos, como decimos los colombianos.
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0: Bailemos un vals. Él es José Vélez en Bésame, te enamora. 8:33 minutos en Colombia, 8:33. ¿Y usted cómo reconoce a un colombiano en el mundo? Cuéntanos al 300-874-6077.
1: Andrea Gudelo dice: por cosas que se reconoce un colombiano en el mundo, un colombiano se reconoce en cualquier parte por su amabilidad y porque pedimos rebaja para todo. ¿En cuánto me lo deja?
0: Sí.
1: Dale rebajita a eso. ¿Cuánto lo menos?
0: ¿Usted cómo pide rebaja?
1: ¿Cuánto lo menos?
0: Se dice así: ¿cuánto lo menos?
1: ¿Y cuánto lo menos? ¿Y si llevo dos?
0: Y yo digo, ¿y cuánto para un pobre? Por acá está.
1: ¿Y con el Sisbén cuánto vale?
0: Ay, sí, más colombiano que tener Sisbén, ¿cierto? Miriam Alzate en Andes, Antioquia, dice: muy buenos días para el tema del día, en que los colombianos somos muy bien vestidos y son amplios, se les quiere. Sí, hay pocos colombianos tacaños. Los hay, pero hay pocos.
1: Sí. No voy a... Sigamos.
0: ¿O usted conoce más tacaños que personas amplias?
1: No, son más... O sea, sí son menos los tacaños.
0: Ve, por favor, Alexandra, para un tema del día, un buen tema sería: es de tacaños.
1: Sí, es de tacaños tal cosa y ellos lo completan.
0: Sí, está
1: perfecto. Es de tacaños irse para el baño cuando llega la cuenta, algo así.
0: Sí, hay que... Alexa, por favor, escriba. Bueno, listo. 8:35 minutos. Más opiniones, Alexis.
1: Marisol López Vázquez, ella dice: hola, Bésame, les deseo un buen día. ¿Cómo se reconoce un colombiano para viajes largos? Nos encanta llevar el fiambre en hojas de congo o plátano, lleno de yuca, plátanos, papa, carne y arroz. Y nos hace una pregunta, Jaco, que obviamente le vamos a responder. Nos dice una pregunta: ¿por qué se cambió? Yo me llamo Ana Gabriel por Rocío Dúrcal. Y usted sabe bien por qué fue que pasó.
0: Sí, porque obviamente el concierto se tuvo que aplazar por la emergencia que estábamos teniendo en Manizales. Y pues en el eje cafetero, y ya las agendas no coincidían. Exacto. Para el 9 de octubre yo me llamo Ana Gabriel, sí. Tenía otra agenda, otro evento ya confirmado, y pues obviamente no lo podía suspender.
1: Exacto, por eso Alex Tavares de Divisa Producciones hizo ya este cambio, pero es un cambio espectacular porque es otra gran artista.
0: Claro, yo me llamo Rocío Dúrcal, grandes éxitos. René Palacio dice: buen día, Bésame, Dios los bendiga. Un colombiano o paisano yo lo identificaba este año que estuve por España, por el hablado, por su amabilidad y en algunos casos los hombres por llevar camiseta de su equipo preferidos. Los de Millos, la del Cali, la del Junior, la del Once Caldas y mucho más.
1: Y se están cotizando los equipos. Saco, vea, viene James Rodríguez para el Nacional y Cuadrado para Millonarios.
0: Eso estaba viendo. Uy, James sí. en Nacional y sí. Cuadrado para Millonarios.
1: Sí, señor.
0: Bueno, está quedando... Fino, el fútbol colombiano, mucho nivel.
1: Bueno.
0: Sí, totalmente.
1: Patricia Aguirre, por la formalidad, así conocemos los colombianos por el mundo. Y Mary Agudelo nos envía su nota de audio desde Fátima. Mary, muy buenos días.
2: Hola, buenos días. Yo qué les digo, yo viví en el exterior 8 años. Y donde estuve en República Dominicana y llegaban personas de muchas culturas. Pero la educación y la simpatía del colombiano y lo bien que hablamos el español no lo tienen en ninguna parte. Me siento orgullosa de ser colombiana y más de Manizales. Dios les bendiga y nunca cambien.
1: Amén, muchas gracias.
0: Esa educación fue por tanto juguete que recibimos.
1: Nos dieron
0: porque
1: duro.
0: Yo creo que en ninguna parte del mundo se recibe tanto garrote como en Colombia, ¿cierto?
1: No, en ningún lado nos daban tan duro como a nosotros cuando estábamos con la Nacho Ley, ¿cierto?
0: En la casa cuadramos.
1: La M con la A.
0: Ay, ahí me decían.
1: Equivoque, sí,
0: en la casa, como el niño con la Nacho Ley, usted sabe que tenía los dibujitos, ¿cierto?
1: Sí.
0: Entonces, la mamá.
1: Sí.
0: La A. A, B, B, O, N, ON. ¿Qué dice? Helicóptero.
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0: Ella es Miriam Hernández, el hombre que yo amo. 8:38 en Bésame.

0: Me encanta la voz de Miriam Hernández, Alexis. Es una voz como tan melodiosa.
1: Y bien hermosa, ¿cierto?
0: Ay, Dios mío, bendito. De 8:41 minutos en Colombia, 8:41. 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
0: Bésame. 8:43, escuchemos a La Pandilla con este éxito titulado Tanto Tiempo. Después de tanto tiempo, volver a encontrar a esa persona, y seguramente hay una canción que te recuerde ese encuentro. 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

0: 8:46, ya casi nos vamos, nos queda tiempo para una última canción, Alexis.
1: Jaco, ¿qué canciones tenemos para poner a competir a esta hora a través de Bésame, Te Enamora? Y que los oyentes digan qué es lo que quieren
0: Alfonso
1: escuchar.
0: Alfonso Larada, Con Tu Imagen Se Queda.
1: Gran clásico.
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1: Muy bueno.
0: Sí, muy buena. Y la otra canción es de Ana Belén, Derroche.
1: Uy, también suena espectacular.
0: Entonces, la uno, Alfonso Larada, Con Tu Imagen Se Queda. La segunda, Ana Belén, con Derroche. Uno o dos.
1: Voten ya a través del 308-74-6077. Mientras tanto, hagamos esta maratón de opiniones, Jaco, porque tenemos muchísimas bendiciones. Dice Diana María González, bendiciones para ustedes. Y un colombiano se reconoce en todo el mundo por su amabilidad y el empuje para todo.
0: Saludito para Mauro Patiño, que nos dice que en la Comuna 5 todo fluye con completa normalidad y que un colombiano se reconoce porque siempre está indocumentado. Sí, llegamos, Mauro, sí, llegamos con visa de turista y nos quedamos, nos amañamos.
1: Bueno, pero eso lo arreglamos, Luz Elena.
0: Ah, sí, claro.
1: Luz Elena Cuervo, ¿qué nos dice hasta ahora a través de Bésame, Te Enamora?
3: Hola, muy buenos días a todos los amigos de Bésame. No, pues colombiano se distingue, mejor dicho, con su buena forma de expresarse, de saludarnos.
0: De la cultura, sí, tiene
1: somos
0: toda
1: muy
0: la razón.
1: Efusivos, cierto. Alba Quintero, Jaco y Alexis, un colombiano se reconoce por ser berraco, echado pa'lante, colaborador, sencillo y con empuje.
0: Un saludito para María Cristina Pineda, que dice que se reconoce por la educación, un colombiano, y para que salida a Franceli. Hola.
4: Hola, mi gente linda de Bésame, muy buenos días. Respecto al tema de hoy, ¿cómo reconocemos a un colombiano? Los colombianos nos reconocemos porque somos afectuosos, somos educados, el léxico lo manejamos bien.
0: Bueno, en su mayoría, porque a veces como que...
1: a veces como que
0: patinamos.
1: Sí, nos zafamos. Cristina Gutiérrez se reconoce porque ponemos música para todo.
0: Ay, para todo el barrio, ese vecino que pone reggaetón para todos. Saludito para María Mónica en Las Delicias, por su amabilidad, por su colaboración y sobre todo por su hablado. Un abracito para usted, Moni.
1: Muchísimas gracias a ustedes. También nos dice por acá Gloria Esperanza Cárdenas, se conoce un colombiano cuando vamos a hacer una compra y no nos gusta, pero nos queda maldecirnos y nos vamos a dar una vueltica.
0: Bueno, por acá tenemos dos canciones, la uno o la dos. Sí. Su imagen se queda de Alfonso Larada o Derroche. Definitivamente, Alexis, yo diría que ganó Alfonso Larada. Está con bien. La canción Tu Imagen Se Queda. Saludo para Rigoberto Rivera Ortiz desde España, Luz Estela Arenas, para Marisela Zamora, Marcela González en Belén de Umbría, para Fray Moreno, para Alejandra González, Oscar Ferney Castañeda, también para Harvey Valencia, no, Harvey Valencia taxista, para sí. Luna Mercedes en Armenia, sí. Mercedes Suárez también está por acá y tantas personas más. Entonces vamos con Alfonso Larada, la canción Tu Imagen Se Queda.
1: Listo, un colombiano se reconoce por su alegría, hospitalidad, pasión por la música, por el amor, por el café y sobre todo por su acento y expresiones, nos dice Luna Reyes.
0: 8:50 en Colombia, 8:50, Alfonso Larada. Ya viene Mauro Moreno, Bésame, Te Acompaña, Te Enamora.

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1: Yo sé que es una excusa barata y que se las he dicho muchas veces, pero cuando no estoy no es porque no quiera, es que en serio me sobrepasaron las obligaciones, a lo mejor un poquito del estrés, pero sí es porque estoy ocupado haciendo otras cosas. No es que esto no sea tan importante, lo que pasa es que lo otro que a veces me ocupa es a esa hora o esa hora. Pero aquí estoy. Qué bendición poderlo saludar, así sea un ratito en esta mañana, con canciones tan buenas como lo que sonaba con Leo Dan, que se llama Sé que te amaré, y Manolo Otero y su famosísimo Vuelvo a ti.

A las 9:08 te presento a Juan Gabriel y este clásico que se llama Con tu amor. Soy Mauro, te acompaño un ratito hasta las 10 para llevarte linda música en Bésame, te enamora. 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

La música está espectacular porque tú la programas aquí en Bésame, te enamora. Sonaban Los Terrícolas, Dos Almas, Sergio Denis, Te Llamo para Despedirme. Miguel Bosé, un clásico de los 90, Si Tú No Vuelves. Sandro Giacome con El Jardín Prohibido. Y pues es momento de continuar con la música, pero también con las invitaciones. 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
1: Hola, hola, hola, ¿qué tal? Feliz mediodía, es viernes, viernes fresco. Fresco como la música que te encanta, la música que te fascina. La música de Bésame te enamora, 12:06. La dirección y programación es de Mauro Moreno. Soy Jaco JCO, me encanta, me fascina acompañarte en Bésame, la emisora romántica de Colombia. Y comunicarse con Bésame es muy fácil, para eso está el 300-874-6077. Así como lo hace Clarita Ariza en Villa María, Luzmeri Castrillón y también como lo hace Ruby Trejos. Gracias, de verdad, gracias, gracias por tanto amor, gracias por tanto cariño, gracias por escuchar Bésame, te enamoré. 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

0: Escuchábamos a Tormenta con una canción del año 1900. No, miento. Esta canción de Tormenta es del año 1975. Sí, 1975. Y hacía parte de un sencillo titulado Hay un sentimiento. Una buena canción perfecta para recordar y para viajar en el tiempo en este mediodía de viernes, viernes, fin de semana con Bésame Te Enamora. Y gracias Manizales por su solidaridad. Hemos recibido y entregado más de 27 toneladas en alimentos no perecederos. Recordemos algo, esa tragedia no ha pasado, simplemente digamos que cambió de fase, ¿cierto? Y en esta segunda fase de esta tragedia estamos solicitando vajillas, cubiertos, platos, toallas, ollas, chocolateras, sartenes, sábanas, almohadas y demás elementos para el hogar que puedan ayudar a estas personas que tienen que volver a empezar a reconstruir su vida. Estas donaciones, importante, deben de ser nuevas y las recibimos en nuestros centros de acopio. Uno es en la parroquia Santa Ana del barrio Villa Carmenza con el padre Luis Fernando Yepes Acevedo y su grupo de colaboradores, y nuestro segundo centro de acopio es en el edificio Don Pedro, en la carrera 23 con calle 26. Pueden dejar sus ayudas con nuestros amigos guardas de seguridad ahí en el primer piso. Y este fin de semana el padre Luis Fernando Yepes Acevedo recibe sus donaciones en las Eucaristías. Viernes, sábado y domingo, Eucaristías de 8 de la mañana, 10 de la mañana, 12 del mediodía, 6 de la tarde y 7 de la noche. Así que juntos hacemos la diferencia y tú nos puedes ayudar a ayudar.
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0: 12:20 y de los miedos más grandes que tenemos los seres humanos es el miedo a ser olvidados. Darnos cuenta que no éramos tan importantes y tan irreemplazables como creíamos ser, ¿no? Él es el príncipe José José, la nave del olvido. Es viernes, con Bésame Te Enamora.
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1: Canción que escuchamos por vez primera en la radio, un 19 de noviembre de 1991, El Sol de México, Luis Miguel, nos recuerda que hay amores que terminan, pero que dejan una huella que el tiempo no consigue borrar. Perfecta para escuchar mientras estás conduciendo, mientras vas en tu bus, buseta, colectivo, carro particular, mientras vas en tu taxi, mientras vas de pasajero, 12 con 28 minutos. Bésame te acompaña, te enamora.

12:36, una tarde fresca, fresca como la música que te encanta, la música que te fascina, la música que no pasa de moda, la música de Bésame te enamora. Esta melodía se llama Si Quieres, la hace Juan Gabriel, el Divo de Juárez, melodía del año 1982 y es una declaración sencilla, pero de esas que prometen quedarse para toda la vida. 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

0: 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Imagínate viajando a Verona, la más romántica ciudad de la Italia. Imagina una mesa con velas, albahaca, ajo, tomates y en el aire una bella canción. Ah, y lo más importante, una gran pasta para enamorar. Pastas Verona.
1: Pastas Verona. Si sabes de amor, sabes de pasta.
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3: Viajemos juntitos al año 1976, cuando Roberto Carlos nos deleitaba con esta melodía. Abre las ventanas al amor, porque a veces, para que el amor vuelva a entrar, solo hace falta abrir el corazón.

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Y no entiendo por qué todo es así, ¿no? Hacemos daño a la persona que más amamos, a esa persona que más queremos. Él es Oscar Eduardo, la canción Herimos Sin Querer. En Colombia ya es la 1:07 PM, en Colombia 1:07 PM. En este nuevo bloque musical, Bésame, te acompaña, te enamora. Saludito para Marta Lucero Gaviria, que nos reporta sintonía desde Belén de Umbría y nos dice que me encanta que nos acompañes y a mí me encanta acompañarte. También saludito para Laura Morales, ella está en Río Sucio. Y también saludito para John Jairo Ocampo Ospina, escuchando Bésame, te enamora. Y hoy viene

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Una melodía que me encanta, que me fascina, porque celebra el amor desde la admiración y la gratitud. Porque amar a alguien también es agradecer la vida que se comparte a su lado. Ya es la 1:09 p.m. Él es Oscar Atié, suena en Bésame, Amo.

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Una de la tarde con 16 minutos, canción que le encanta a don Pedro Carrillo en la vereda Alto de Minas de Chinchiná. Ella es la italiana Nada, la melodía Hace Frío Ya, suena perfecta, Bésame.

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0: Canción del año 1972, Como le violé, en italiano, o su versión en español, Como violetas, de Nicola Divari. Porque hay recuerdos que, como las violetas, siguen floreciendo, aunque el amor ya no esté. Una con 22, Bésame te enamora.
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1: ¿Recuerdan ese tema que dice, porque este amor es azul como el mar azul? Pues esta canción hace parte de ese álbum lanzada en el año 2001. Escuchemos a Cristian Castro, Yo Quería, Bésame.

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1: 1:34, la potente voz de Vicky nos acompaña en Bésame, sola con la lluvia.

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1: El honor y la gloria es de Dios Todopoderoso por los siglos de los siglos. Abrazos y bendiciones para todos y cada uno de ustedes. Soy Jaco, me despido. La dirección y programación es de Mauro Moreno. Ya llega Julian Mazuera a Bésame.

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0: ¿Dónde estás, corazón? Precisamente esta canción la hace Shakira y suena en Bésame te enamora. 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
1: ¿Sabían algo? Que la verdad escondida siempre, pero siempre aparece. Qué buena canción de José Augusto en Bésame.

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0: 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Ese beso tuyo de ayer, de hoy, de siempre. Ese beso que me das cuando me marcho y cuando regreso. Cuando llego a casa tarde, cansado y con problemas, y tú me recibes con los brazos abiertos. Me ayudas, me oyes y sobre todo me escuchas, y eso alivia mis penas. Hoy desperté abrazado a ti. Me gustó tanto mirarte. Tenías los ojos cerrados en la luz y la mente abierta a los sueños. Tu cuerpo completamente desnudo. Mis manos parecían tener alas. Se me escapaban, volaban hacia ti. Te deseaban y te acaricié de los pies a la cabeza una y otra vez. No sabes cuánto te quiero. 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Nos basta con mirarnos. 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Si nos va bien o mal, yo a tu lado y tú al mío, juntos, fundidos como arena y cal, como agua del mismo río. Hay quien no entiende este amor. 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Te he sentido tantas veces cuando a medianoche te levantas. Me miras y me mimas como si aún fuera un crío. Pareces adivinar que estoy sintiendo frío y me echas otra manta. Me gusta cómo me tratas y me gusta cómo me amas. Eres el mejor regalo que me ha dado la vida. No sabes cuánto te quiero. Compartes todas mis cosas, todo lo que se puede sentir cuando de verdad se ama. En esos momentos de entrega, tuya y mía, donde solo hay un testigo que nos mira, calla y guarda nuestra intimidad.

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2: 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Pollo Week te da la hora en Bésame, te enamora. 2:46 minutos.
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Comienza a amanecer. Qué canción tan buena que hace Perla a esta hora en Bésame te enamora. Hernando González Gaviria está en sintonía de Bésame. María Fanny desde Minitas también en sintonía. María Mercedes López Jiménez del Alto Porvenir. Me dice por acá, por favor.

0: me colocan Yo Necesito de Salvatore. Gracias, Joana, en sintonía de Bésame Te Enamora. También me dice Sandrita Gómez, en sintonía de Bésame. Mil gracias a todos ellos y ellas que reportan sintonía al 300-874-6077. 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
0: Nunca, pero nunca te olvidaré. Enrique Iglesias, música que suena en Bésame.

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1: Sandra Gómez, Marta Lucero Gaviria, desde Belén de Umbría, Hernando González Gaviria, también tiene la mano arriba. Dice por acá, Daniel, hola, bésame para saludar a mi tía Nancy Estrada en Anserma Caldas, de parte de Daniel, reporto sintonía desde Real de Montroy en España. Gracias por escuchar Bésame te enamora. Yo no he vuelto.

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1: Qué buena canción de Alejandro Sanz, se llama Amiga Mía. Ojalá algún día, escuchando esta canción, entiendas que lo que nunca quise fue contar tu historia.

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1: Qué buena canción de Armando, se llama Amiga. Es que definitivamente una verdadera amistad es la que vale la pena por encima de todo. Pero hay esas amistades de las cuales uno se enamora. Y pasa lo de esta buena canción. Póngale cuidado a la letra y disfrútela en Bésame.

un buen clásico de Dani Rivera, se llama Madrigal, quien dirige y programa Mauro Moreno, quien les acompañó hasta este punto, Julian Mazuera. Ya viene Alexis para estar con todos ustedes y esas canciones inolvidables. Creo que esta es una de las letras que más representa esos momentos de amor, esos momentos que tocan definitivamente el corazón y que se hacen presentes en Bésame, te enamora.

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1: Con las buenas tardes para todos nuestros oyentes. Con las buenas tardes para todos los oyentes de Bésame 91.7. Bésame, te enamora. Juan Porres en este preciso momento saludándote, invitándote. Ya lo saben que regresó nuevamente a Manizales Expo Vida de Caracol. 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Bueno, y contándoles a nuestros oyentes que en este preciso momento me encuentro en el stand de la constructora Berlín. 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Hola, buenas tardes, bienvenida a Bésame, te enamora, por favor. Y hablemosle y contémosle a los oyentes de... ¿Y en dónde están ustedes?
2: ¿Cómo estás? Claro que sí, muchas gracias por la invitación. Bueno, les cuento, nosotros contamos con variedad de proyectos acá en la ciudad de Manizales y también en Chinchiná. 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
1: 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María Alejandra, bienvenida a Bésame Te Enamora, y hablemos por favor de las diferentes actividades, de los diferentes servicios que la gente se puede ver beneficiada con el Fondo Nacional.
2: Hola, buenas tardes. 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Y tres, pues realizando el crédito. 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
2: Claro que sí, mira, dentro del Fondo Nacional manejamos varias líneas de crédito. 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Mediante esas cesantías que tienes como empleado o personas independientes, prestadores de servicio, pensionados o de cualquier otro régimen especial, se pueden vincular mediante un ahorro voluntario. Son 180 mil pesos mensuales durante mínimo un año.
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2: 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Sabemos que manejan muchas inquietudes con la entidad y la idea es esa, poder desmitificar situaciones o procesos que se manejaban hace 10, 15 años. Se han mejorado muchísimo los procesos, estamos más ágiles en el tema de desembolsos. La invitación es a que vengan, se acerquen, pregunten y podamos resolverles todas sus inquietudes.
1: Bueno, María Alejandra, muchísimas gracias. Y aquí continuamos, Expo Vive Caracol con Bésame Te Enamora.
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1: 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Claudia, buenas tardes, bienvenida a Bésame, te enamora. 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

0: 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Son las 4 de la tarde con 48 minutos. 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
1: Estamos saludando a nuestros oyentes de Bésame Te Enamora que en este preciso momento nos acompañan, que van llegando a la sintonía. 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
1: 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Iniciamos hoy sobre las 10 de la mañana hasta las 10 de la noche. 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
1: En este momento tenemos una invitación bien especial, bien bonita para nuestros oyentes de Bésame. Ya lo sabes que durante todo este fin de semana estamos con Expo Vive Caracol, que es la vitrina inmobiliaria donde puedes conseguir tu vivienda propia. Hay diferentes constructoras, todas ellas ofreciendo sus servicios, digámoslo así, sus proyectos en Manizales, en Villa María, en diferentes sectores también de Santa Águeda, de Caldas. En fin, así es la invitación que tenemos para ti, oyente de Bésame, para que llegues durante todo este fin de semana, viernes a hoy domingo. Estamos desde las 10 de la mañana hasta las 7 de la noche. 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
1: 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Te acompaño a través de Bésame te enamora a las 6 de la tarde con 6 minutos. El cuerpo lo sabe, la mente lo presiente y el corazón ya se puso romántico. Es viernes y se siente como cuando abríamos ese cassette que lo devolvíamos con un lapicero para escuchar una y otra vez esas canciones que nos ponían a suspirar. Quédate con nosotros porque hoy los recuerdos tienen la mejor banda sonora que encuentras a través de Bésame te enamora. Mauro Moreno dirige y programa. Alexis Flores Jaramillo te acompaña. Muchísimas gracias a los oyentes que están ahí conectados a través del 308-74-6077. Ustedes nos pueden escuchar en la frecuencia 91.7 para Manizales y Caldas. Para el resto del mundo, ingresando a www.besame.fm. Ahí a la derecha dice en vivo, le das clic, eliges la ciudad de Manizales y encuentras el sonido de tus recuerdos, de esas canciones inolvidables. La tercera opción es con la aplicación de Bésame te enamora. Descárgala en la tablet, celular o en el computador y podrás estar siempre con nosotros. Son tres maneras para que desde cualquier lugar del mundo siempre estés disfrutando con Bésame te enamora. Los éxitos no se detienen. Llega la música de José José, 6:07. El tema ¿Y qué son las 6:07? Aquí está Bésame te enamora para acompañarte. Es que

0: Es la música de Bésame Te Enamora acompañando tu fin de semana. Comenzamos a despedir esta tarde de viernes 11 de septiembre y aquí están los clásicos inolvidables para acompañarte cuando llegue la noche y mientras cae la tarde, canciones que acompañaron nuestras historias de amor como esta que trae Roberto Carlos a esta hora.
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0: El fin de semana se disfruta con Bésame, te enamora. Son las 6 de la tarde con 24 minutos y les tengo una muy buena noticia porque ya estamos con Expo Vive, ya estamos disfrutando de esta feria inmobiliaria de Caracol Radio y el Centro Comercial Mall 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
1: Contigo están los clásicos inolvidables y dicen que uno nunca olvida el primer amor ni la canción que sonaba de fondo la primera vez que nos tomaron la mano. Ese nerviosismo, las manos frías y el corazón a mil por hora. Hoy viernes con Bésame te enamora recordamos esos amores que nos hicieron felices, los que nos enseñaron tanto y de los cuales nos quedó alguna experiencia. Aquí está Miguel y Triago, 6:32 minutos. 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

Llegamos a las 6 de la tarde con 38 minutos. Llegamos también al final de la semana sintiendo ese cansancio, pero también el alivio de saber que logramos terminar esta semana de trabajo. Con mucho entusiasmo estamos para acompañarte a través de Bésame, te enamora, la música de Basilio, llega Noelia, más adelante José Luis Perales y muchísimos artistas más para disfrutar en este fin de semana con Bésame, te enamora. Recordar es vivir, para eso está Noelia aquí con este gran clásico, se llama Te Amo, 6:39. Tú que estás escuchando Bésame, te enamora, muchísimas gracias por estar siempre con nosotros.

Estás con Bésame, te enamora, 6:47 minutos, y a veces un simple acorde de guitarra o una voz inconfundible de los años 60, 70 es suficiente para romper el hielo y para continuar recordándote esos clásicos inolvidables como este que ya escuchamos de fondo. Lo hace José Vélez, Vino Griego, suena a las 6:47 minutos, solo aquí en Bésame, te enamora.

0: 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Son las 6:51. 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
3: 6:58 PM. 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Llegamos a las 6:59 PM en Bésame.
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